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Es la hora 4:01.

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En Santiago del Estero existe una vieja costumbre: dar responso en los camposantos. Casi siempre lo hace un ciego violinista, acompañado por un niño al bombo, con esta chacarera, la afinadita.

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río. Y lo sentía cerca de mí, enfrente de mí. Las ramas tenían voces que no llegaban hasta mí.

La corriente decía cosas que no entendía. Me angustiaba casi. Quería comprenderlo. Sentir que decía el cielo vago y pálido en él, con sus primeras sílabas alargadas. Pero no podía. Regresaba. ¿Era yo el que regresaba? En la angustia vaga de sentirme solo entre las cosas últimas y secretas.

De pronto sentí el río en mí. Corría en mí. Con sus orillas trémulas de señas. Con sus hondos reflejos apenas estrellados. 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

Chocolate era un perro. Adivinen de qué color. Chocolate era muy mimoso, juguetón y pícaro. Chocolate un día salió corriendo, detrás de no se sabe qué, y cruzó la avenida muy rápido y sin mirar. Yo le grité, ¡Chocolate, cuidado! Él no me escuchó. Cuando llegó del otro lado, se dio vuelta. Se sentó y me miró como diciendo, ¿y vos? ¿Qué esperás? A Chocolate le gustaba jugar con las palomas de la plaza. En realidad, le gustaba jugar con todas las aves. No las lastimaba. Solo las hacía volar para seguirlas con la mirada. Cuando pasaba delante de una jaula con algún pájaro, Chocolate se ponía a ladrar. En la ferretería de la otra cuadra había un loro en una jaula. Cuando pasábamos por ahí, Chocolate se sentaba y ladraba. El ferretero, que ya lo conocía, abría la jaula y el loro pegaba un saltito hasta el mostrador. Entonces, Chocolate se paraba y movía la cola. Era como si disfrutara de la libertad de los otros tanto como de la suya. Con Chocolate nos conocimos en la plaza. Yo estaba jugando con mi amiga Lucía. Él con sus hermanitos en una caja de cartón. Un chico alto los estaba regalando. Nos acercamos a verlos. Mi mamá, que estaba en la plaza, se acercó también. Yo ya tenía Chocolate en brazos. ¿Qué nombre le vas a poner? Me dijo. Chocolate. ¿Chocolate? Dijo Lucía abriendo grandes los ojos que detrás de sus lentes parecían enormes. Si es todo blanco. Y frunció toda la cara. ¿Y qué? ¿No hay chocolate blanco? Todos nos reímos. Creo que Chocolate también, porque movía fuerte la cola y me lamía apasionadamente la cara. Chocolate. Roque Chicone, 2022.

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Hubo un tiempo en el que todo era bueno. Un tiempo feliz en el que nuestros dioses velaban por nosotros. No había enfermedad entonces. No había pecado entonces. No había dolores de huesos. No había fiebres. No había viruela. No había ardor de pecho. No había enflaquecimiento. Sanos vivíamos. Nuestros cuerpos estaban entonces rectamente erguidos, pero ese tiempo acabó. Desde que ellos llegaron con su odio pestilente y su nuevo dios y sus horrorosos perros cazadores, sus sanguinarios perros de guerra de ojos extrañamente amarillos, sus perros asesinos, bajaron de sus barcos de hierro, sus cuerpos envueltos por todas partes y sus caras blancas y el cabello amarillo y la ambición y el engaño y la traición y nuestro dolor de siglos reflejado en sus ojos inquietos. Nada quedó en pie. Todo lo arrasaron, lo quemaron, lo aplastaron, lo torturaron, lo mataron. 56 millones de los nuestros, 56 millones de hermanos indios esperan desde su oscura muerte, desde su espantoso genocidio, que la pequeña luz que aún arde todavía como ejemplo de lo que fueron algunas de las grandes culturas del mundo se propague y arda en una llama enorme y alumbre por fin nuestra verdadera identidad. Y de ser así, que se sepa la verdad, la terrible verdad de cómo mataron y esclavizaron a un continente entero para saquear la plata y el oro y la tierra, de cómo nos quitaron hasta las lenguas, el idioma, y cambiaron nuestros dioses atemorizándonos con horribles castigos, como si pudiera haber castigo mayor que el de haberlos confundido con nuestros propios dioses y dejado que entraran en nuestra casa y templos y valles y montañas. Pero no nos han vencido. Hoy, al igual que ayer, todavía peleamos por nuestra libertad.

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1: Señor de la copla y de la chaya, compañero del canto enamorado, cada vez que el lamento de los coyullos desconsuele la tarde y llore el algarrobo por sus vainas doradas, ahí estarás, José de las vidalas, machacando las penas para que la loja de cada verano con un torrente de vida nos mache la tristeza, y desde el oscuro socavón de las guitarras hasta el luminoso parche de las cajas andará tu corazón con el viento enarbolando coplas. Y aquí, nosotros, que siempre queremos regresarte, te seguiremos cantando.

ha muerto en el monte, en los parajes y en el corazón de los atrasados, que adelantan el parto de un mundo nuevo por hombres nuevos.

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¿La están pasando bien? Esta canción que hacemos ahora es una canción que está en el último disco y esta canción nos pertenece y está hecha para este ser emblemático del carnaval, que es nuestro querido diablo del carnaval, que está esperando durante todo el año estos días de gloria para poder disfrutar. Esta canción se llama El Diablero y dice así.

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2: Así íbamos desapareciendo de la faz del continente. Lentamente. Nuestros líderes fueron asesinados y la indianidad esclavizada en las minas de oro y plata que eran descubiertas y vaciadas impunemente con el esfuerzo y el dolor de nuestros hermanos. Solamente en Potosí murieron 8 millones de indios por la ambición europea. 8 millones de muertes es demasiado dolor como para olvidar que fueron causadas solamente por una insaciable sed de poder y riqueza.

Lo más raro que me pasó en la vida fue en 2015. A mediados del 2015, una lectora se acercó después de una función y me pidió que le firmara un libro. Y yo agarré el libro y le digo, ¿cómo te llamas? Julieta, me dice. Y levanto la vista para entregarle el libro y fue muy raro lo que pasó. No quiero que parezca romántico lo que voy a decir porque no es romántico. Fue más que nada un error del tiempo. Y de hecho me asusté. La primera vez que vi a esta lectora, a Julieta, la primera vez que le vi la cara, sentí una familiaridad espantosa. Durante 5 o 6 segundos mi cabeza se dividió y vi la escena desde el futuro. Escuché mi propia voz diciendo, mirá, ahí nos vimos por primera vez, mirá, tenías el pelo corto, boluda, mirá. De verdad, escuché eso. Era mi propia voz adentro de mi cabeza, pero una voz gastada, era la voz de un viejo. Debía ser el año 2050 y pico, por mi voz lo intuyo. Yo seguramente estaba en un sillón con más de 80 años, un poco nostálgico, mirando escenas de mi vida en un álbum de fotos y sin querer doy vuelta una página y aparece la escena del día en que conocí a Julieta. Y por alguna razón mi voz del futuro se ligó y me pude escuchar mientras ocurría la escena en la vida real. No estoy exagerando, No estoy haciendo literatura, lo juro por mis hijas que me pasó esto. Escuché mi voz del futuro, me escuché decir, mirá, tenías el pelo corto, mirá qué lindas que estabas. Y me cagué de un susto. No fue una sensación placentera, porque al mismo tiempo yo podía sentir lo que sentía ese viejo por esa chica desconocida. Y era un amor sereno lo que sentía ese viejo. Era un amor lleno de años y de nietos y de perros y de viajes compartidos y de crisis superadas, tiempo. Un amor lleno de tiempo. Fue como si de repente me llegara una memoria que no era mía, como si me hubieran puesto un pendrive en el orto. Una cosa, pero complicadísima. Me quedé mirando a la lectora con los ojos abiertos sin poder hablar. Julieta me dijo, tiempo después, que el día que le firmé el libro yo parecía drogado. Y también era verdad, yo estaba drogado y había fumado el día que estaba firmando libros, pero eso no anula la experiencia, no invalida lo que estoy contando. El porro le da un marco legal al pensamiento mágico, pero nada más. Esto que cuento me pasó una sola vez en la vida, algunos lo llaman amor a primera vista, otros le dicen química, el 80% de las veces es calentura y se convierte en un gran error. Pero después empezamos a hablar por WhatsApp con esta chica. Y ahí supe que era antisocial como yo, que era fanática de Racing. Y eso dije, eso tiene que funcionar, pensé. Y creí todavía más en ese viejo del futuro. Y entonces un día la invité a Montevideo a pasar un fin de semana. Nos habíamos visto muy pocas veces. Ese fin de semana no podía salir bien y salió peor. En Montevideo tuve un infarto y ella me llevó al hospital, me tuvo que salvar la vida. En el hospital pasó una cosa que no conté nunca. Yo estaba en una camilla, no podía respirar y había 2 médicos haciéndome reanimación y no estaba funcionando. Yo me había separado de mi exmujer hacía 3 meses, habíamos convivido durante 15 años y ahora yo me estaba muriendo junto a una desconocida. Por lo general, el borde de la muerte es el mejor termómetro del error. No podés caretear cuando te estás muriendo, porque la verdad se pone nítida. Si te estás muriendo, querés estar con tu mujer de siempre, porque sabe la contraseña de las tarjetas, sabe cuál es tu obra social. Pero yo no podía dejar de pensar en Julieta mientras me iba muriendo. Nos habíamos visto 8 veces en la vida. Ella estaba del otro lado del quirófano peleándose con unas enfermeras que no la habían dejado entrar. Desde la camilla yo podía ver la puerta del quirófano y ella saltaba desde afuera para espiar. Así, parecía un perrito. Yo la veía por el ojo de buey, pedacitos de la cabeza, como si fuera un dibujo animado. Y eso me hacía reír mientras me moría y no me quería morir. Hacía fuerzas para llegar a viejo y ver si era cierto ese futuro en donde me espera un amor sereno, lleno de años y de nietos y de perros y de plantas. Y entonces sobreviví y tuve que dejar de fumar para siempre y sin fumar no pude escribir nunca más. Y un día, 3 años después de no escribir nada, a finales del 2018, me dieron ganas de escribir de nuevo y escribí esto. Esto que termina con una escena muy chiquita. Aproveché que Julieta cumplía años y que ya teníamos una hija y escribí esta escena que dice, mirá qué jóvenes que éramos. Esto debe ser 2018, 2019. Mirá qué hermosa nuestra hija, no tenía ni 3 años todavía, tenía rulitos. Mirá cómo juega con su perro, ¿te acordás del primer perro que tuvimos? ¡Qué perro estúpido! Mirate vos con el pelo largo. Fue el año que Racing salió campeón, que quedamos punteros en el receso y vos cumplías 35 esa mañana.
Fue el año que me llamó Telefe para hacer los cuentos. ¿Te acordás que leí 117 cuentos en un mismo año en la tele de madrugada y vos cada noche me esperabas para cenar? ¡Qué jóvenes que éramos, boluda! ¡Qué vida intensa! A veces, Julieta, tengo nostalgia del presente.

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1: Apenas escuchan estas guitarras, uno sabe que vendrá la voz del gran cantor uruguayo Alfredo Zitarrosa. El tema es un clásico y se llama
2: La canción y el poema.
1: Pero es una obra imposible de entender en su profundidad si no se conoce
2: la historia que está detrás.
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1: La historia que está detrás es la dramática, tormentosa
2: y retorcida del amor que la autora del poema,
1: Idea Vilariño,
2: tuvo con otro enorme escritor uruguayo llamado Juan Carlos Sonetti.
1: Lo que Zitarrosa hizo fue musicalizar uno de los muchos poemas que ella escribió, llena de resentimiento por un hombre al que, sin embargo, siguió amando hasta el final, y viceversa. La historia comenzó en 1950 en Montevideo y se prolongó durante 40 años. Ella contó el comienzo así.
4: Estaba seduciéndome a fondo con lo mejor de sí mismo, tanto que yo me quedé convencida de que aquel hombre era la séptima maravilla. Esa misma noche me enamoré de él. Me enamoré.

0: La poeta que vivió hasta 2009 quedó atrapada en ese momento, seducida por el último hombre en el mundo del que debió enamorarse, según describiría años más tarde. Cuando comenzaron esa relación, el William Faulkner del sur de América ya había fracasado en 3 matrimonios, los primeros 2 con sus primas, María Amalia Onetti y María Julia Onetti. Luego de ese intenso primer encuentro, comenzaron a cartearse. Al principio se escribían tratándose de usted, pero ella no tardó
1: en dejar entrever sus ganas de más.
0: Pasó el verano y no viniste,
1: le reprochó.
0: Y él no tardó en llegar. Vivía en Buenos Aires, Onetti en aquel momento, donde trabajaba de periodista. Idea era todo lo contrario a una chica dulce, fácil o sin pretendientes, porque siempre fue físicamente hermosa e intelectualmente brillante. Hija de un poeta anarquista, escritora, notable profesora de literatura, poeta multipremiada, descollaba con un brillo propio inolvidable. De hecho, fue una figura central de la generación del 45, que también integraban en Uruguay celebridades como Onetti, Mario Benedetti, Ángel Rama, Emir Rodríguez Monegal. Estuviesen donde estuviesen, Idea y Juan Carlos se recordaban por las noches y se detestaban durante el día. Ella pensaba que él no la quería. Él, que pese a todos los poemas, sentía que el amor de ella era solo intelectual. Es decir, se quisieron y odiaron en partes iguales. Rompieron y se reconciliaron muchísimas veces. Les dio igual estar casados, con parejas, en países distintos. Les dio igual no ser felices. El escritor dejó a Idea por Dorotea Moore para casarse con ella, para hacer, según parecía, bien las cosas de una vez por todas. Le dedicó los adioses en 1954. Ella le respondió cuando él ya estaba felizmente casado.
1: En 1957 con Poemas de Amor.
0: A los que añadió, en la segunda edición,
1: un año más tarde,
0: uno de sus textos más fuertes. Ya no será. Ya no. No viviremos juntos. No criaré a tu hijo. No coseré tu ropa. No te tendré de noche. No te besaré al irme. Nunca sabrás quién fui, por qué me amaron otros. No llegaré a saber por qué, ni cómo, nunca, ni si era de verdad lo que dijiste que era, ni quién fuiste, ni qué fuiste para ti, ni cómo hubiera sido vivir juntos, querernos, esperar, estar. Ya no soy más que yo, para siempre. Y tú ya no serás para mí más que tú. Ya no estás en un día futuro. No sabré dónde vives, con quién, ni si te acuerdas. No me abrazarás nunca como esa noche, nunca. No volveré a tocarte. No te veré morir.

0: Pero como imanes, se atraían, chocaban, la relación crujía, pero volvían a ella. En 1961,
1: ahora todo era más clandestino,
0: estaban juntos cuando Idea Vilariño recibió una llamada en su casa. Ella era profesora de una escuela secundaria en Montevideo y acababan de asesinar a uno de sus compañeros, Arbelito Ramírez. Le pedían que acudiera rápido a una asamblea.
1: Si te vas, no me encontrarás a tu regreso,
0: le dijo Onetti molesto.
1: No me vas a encontrar, insistió.
0: Ella, pensando que era uno de sus tantos enfados que se le pasaría, se fue a la reunión. Pero volvió rápido a su casa después, pensando que él estaría esperándola enojada. Él se había ido. Cuando abrí la puerta, sentí como si me golpearan el pecho. Había dejado una nota insultándome, diciéndome un montón de barbaridades, y mis poemas, unos poemas de amor que le había dado, estaban arrugados y tirados a los pies de la cama. ¿Qué?

0: pero volvieron a verse en 1974, 13 años después de este incidente. Había empezado la dictadura militar y Onetti estaba en el hospital acompañado por su cuarta mujer, la argentina Dorotea. De ahí solo saldría rumbo al exilio, en que moriría en 1994, tras haber ganado en 1980 el prestigioso Premio Cervantes de Literatura. En el hospital Dorotea estaba resignada. Había tenido que soportar que un año después de su boda, Vilariño le dedicase a su marido el poemario, pero igualmente aceptó la situación. Idea entró en la habitación y Dorotea los dejó solos.
1: Todos pensaban que Onetti se moría de tristeza, de enfermedad, de dolores.
0: Me levanté y quise tocarlo, tocar su mejilla con la mía, pero apenas me acerqué a él, me agarró con un vigor desesperado y me besó con el beso más grande, más tremendo que me hayan dado, que me vayan a dar nunca. Y apenas comenzó su beso, sollozó. Empezó a sollozar por detrás de aquel beso, después del cual yo debí morirme.
1: Contó Idea Vilariño.
0: Luego de esta escena fatal, el autor de obras claves de la literatura sudamericana como
1: El Astillero, El Pozo, La Vida Breve, Cuando Ya No Importe,
0: se fue a España, país en que pasó años deprimido, sin levantarse de la cama, sin escribir, fumando, bebiendo, con su esposa siempre al lado. No volvieron a verse. A ella le preguntaron siempre por él y a él siempre por ella. Los dos aseguraban quererse y no sentirse queridos.

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0: Carlitos Morales y un amigo de la casa, Rafa Nibeto.
1: Bueno, esto dice así, mira.

Muchas gracias. Gracias en serio por esta distinción. Fuerte el aplauso. Bien, maestro.

Es la hora 12:26.

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1: Escúchame, desde que yo era chiquitito que vengo escuchando que hay que sacrificarse en nada del futuro. El lema nacional siempre ha sido, jódanse hoy para disfrutar mañana. Y uno pone el hombro, pero el futuro por definición se pierde.

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0: Pablito.
1: Percy.
0: ¿Cómo estás, hermano?
2: Qué lindo verte así. Qué lindo verte así, hermano. Qué lindo verte así.
1: Estamos bien.

el electricista. Andaba en bicicleta, con la escalera al hombro, por los caminos de La Pampa. Bautista Riolfo era electricista y siete oficios. Un todero que arreglaba tractores, relojes, molinos, radios, escopetas. La joroba que tenía en la espalda le había salido de tanto agacharse hurgando enchufes, engranajes y rarezas. René Favaloro, el único médico de la comarca, también era todero. Con los pocos instrumentos que tenía y los remedios que encontraba, oficiaba de cardiólogo, cirujano, partero, psicólogo y especialista en todo lo que se necesitara componer. Un buen día, René viajó a Bahía Blanca y a la vuelta se trajo una máquina jamás vista en aquellas soledades habitadas por el viento y el polvo. Ese tocadiscos tenía sus mañas y en un par de meses se negó a seguir funcionando. Y ahí vino Bautista en su bicicleta. Sentado en el suelo, se rascó la barba, investigó, soldó unos cablecitos, ajustó tornillos y arandelas. A ver ahora, dijo. Para probar el aparato, René eligió un disco, la novena de Beethoven, y colocó la púa en su movimiento preferido. Y la música invadió la casa y se echó a volar por la ventana abierta hacia la noche, hacia la tierra sin nadie, y siguió viva en el aire cuando el disco dejó de girar. René comentó algo preguntó, pero Bautista no contestó nada. Bautista tenía la cara estrujada entre las manos. Un largo rato pasó hasta que el electricista consiguió decir: «Perdone, don René, usted disculpe, pero yo nunca había escuchado eso y yo no sabía que esa electricidad existía en el mundo».

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a menudo los labios más urgentes no tienen prisa dos besos después. Se aferra el corazón a lo perdido

El otro día mi hija me preguntó cómo había que hacer para escribir una poesía y entonces le improvisé un reglamento de 10 pasos fundamentales. Le dije, Nina, escuchá muy bien este decálogo para ser un poeta. Si tienen hijos, nietos o sobrinos, arrímenlos al televisor porque les va a interesar. Número 1. Hay que empezar por el principio. Cada oración de una poesía se llama verso. Después de cada verso, baja un renglón. Un grupo de 4 versos se llama estrofa. Después de cada estrofa, baja 2 renglones y suspirá como si te doliera la panza o como si hubieras comido huevo frito de noche. Segundo, para escribir una poesía nunca tengas el pelo demasiado limpio. Si hoy te bañaste, sentate a escribir mañana. No escribas una poesía después de ducharte porque te va a salir un cuento o un dibujo o un formulario de la FIP. 3. Prestale atención a las sílabas, pero no a las sílabas que te enseñan en la escuela. En las poesías las vocales tienen un imán. En la frase pasa el tren, no separes pasa el tren. Separá pasa el tren. Y ojo, cuando una vocal tiene acento, pierde el imán. Por ejemplo, había una vez.

4. Con los zapatos puestos te puede salir una poesía más o menos. Si llevas solamente medias o si tenés puestas pantuflas, te puede salir una poesía muy buena. Si estás descalza, te sale una poesía excelente. Pero si estás en patas sobre el pasto, te va a salir la mejor poesía del mundo. 5. La poesía más fácil de inventar tiene 8 sílabas por cada verso. Por ejemplo, estaba la Catalina. Pero si la última palabra es aguda, tiene que tener 7 sílabas, no 8. Por ejemplo, sentada bajo un laurel. Si te acordás de esto, ya casi, casi sos poeta. 6. Las poesías se escriben en papeles sin renglones, con lápiz negro y con la goma de borrar a la derecha. Nunca escribas poesía en hojas cuadriculadas ni con birome, ni muchísimo menos en una computadora. Al que escribe poesía en la computadora, Dios lo castiga y en vez de poesía le sale una canción de Miranda. 7. Una poesía es más recordable si el primer verso rima con el tercero y el segundo con el cuarto. Para que dos versos rimen, tienen que ser parecidos en la penúltima sílaba y tienen que ser igualitos en la sílaba final. Por ejemplo, pelota y ricota riman, pero en cambio, pelota y bizcochuelo no riman. 8. Un verdadero poeta se la pasa cazando frases de 8 sílabas en cualquier conversación. Si tu mamá te dice, cuando te agarre te mato, vos respondele, muy bien madre, has hecho un verso de 8 sílabas poéticas y después salí corriendo porque si no te faja. 9. Las poesías no tienen un largo determinado. Pueden tener una sola estrofa, 3 estrofas, 50 estrofas, lo que vos quieras. ¿Te das cuenta que llegaste al final de una poesía cuando escribís el último verso de una estrofa y sentís que te duele la panza en serio, que estás en patas de verdad y que tenés el pelo más sucio que antes? 10º y último consejo. No empieces a escribir poesía si todavía nunca abriste los ojos abajo del agua, si nunca gritaste abajo del agua con los ojos abiertos. Tampoco empieces a escribir poesía si nunca te quemaste un dedo, lo pusiste abajo de la canilla de agua y dijiste, ¡ah, esto es mejor que no haberse quemado nunca!

queda en la historia una mancha, un borrón. Mientras el resto sufre amnesia, un viejo recuerda

por Vallecas la llaman Barbie Superstar. Barbie Superstar. La noche antes de la noche de bodas arrojó la toalla. El novio con un frac pasado de moda enviudó ante el altar.

0: ¿Sabes cuando tengo que mandar una canción?
1: Controlo yo el micrófono.
0: Palos, otro personaje para pasar a...

0: muero.
1: Cuando arrancaron, digo, en algún momento la pude.
2: ¿Cuál es el grosso,
3: boludo? Bueno, ahora falta el toque de maestro.

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Es la hora 17:56.

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Voy a tocar un tema y les voy a, por favor, les voy a pedir si ustedes pueden cantar conmigo este tema, que es un tema que hice yo, que es impresionante, viejo, lo hice yo el tema. Impresionante. Vení, pará. Dame tono. Seguime el piano, escucha el piano. Ahí está. Dice, siempre en los conciertos pasa.

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Es una herramienta para transformar la escuela.

0: Es la hora 18:59.
1: El electricista andaba en bicicleta con la escalera al hombro por los caminos de la Pampa. Bautista Riolfo era electricista y siete oficios, un todero que arreglaba tractores, relojes, molinos, radios, escopetas. La joroba que tenía en la espalda le había salido de tanto agacharse hurgando enchufes, engranajes y rarezas. René Favaloro, el único médico de la comarca, también era todero. Con los pocos instrumentos que tenía y los remedios que encontraba, oficiaba de cardiólogo, cirujano, partero, psicólogo y especialista en todo lo que se necesitara componer. Un buen día, René viajó a Bahía Blanca y a la vuelta se trajo una máquina jamás vista en aquellas soledades habitadas por el viento y el polvo. Ese tocadiscos tenía sus mañas y en un par de meses se negó a seguir funcionando. Y ahí vino Bautista en su bicicleta. Sentado en el suelo, se rascó la barba, investigó, soldó unos cablecitos, ajustó tornillos y arandelas. A ver ahora, dijo. Para probar el aparato, René eligió un disco, la novena de Beethoven, y colocó la púa en su movimiento preferido. Y la música invadió la casa y se echó a volar por la ventana abierta hacia la noche, hacia la tierra sin nadie, y siguió viva en el aire cuando el disco dejó de girar. René comentó algo preguntó, pero Bautista no contestó nada. Bautista tenía la cara estrujada entre las manos. Un largo rato pasó hasta que el electricista consiguió decir: «Perdone, don René, usted disculpe, pero yo nunca había escuchado eso y yo no sabía que esa electricidad existía en el

0: Gracias.
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primera vez voy a cantar este tema en otra nota. Es un tema que está en sol y ahora lo vamos a tocar en la, ¿no? En mi lo vamos a tocar. Cualquier cosa, así que puede salir cualquier cosa.

0: Es la hora 19:58 minutos.
1: ¡Epa!

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